0: Vamos a ver, ¿sabes?
1: Hay cosas que me gustan.
2: Sí, sí, ganamos. Sí, sí, ganamos.